0: Muchas gracias, señor. Está participando. Muchas gracias. Buenas tardes, noches para usted. Recuerde, 098-846-5612. 098-846-5612. Lo que estamos preguntando por las 60 latitas es: con ojos no puedo ver, con boca no puedo hablar, vuelo sin alas al atardecer, y si me atrapas, te hago llorar. Nuevamente, con ojos no puedo ver, con boca no puedo hablar, vuelo sin alas al atardecer, y si me atrapas, te hago llorar. Ya. Para usted no es. Tranquilo, tranquilo. ¿Quién más por acá? Hola. ¿Qué tal? Qué gusto. Buenas tardes. Mi nombre es Jonathan Avilés. Bueno, solamente mensajes de voz. Solamente mensajes de voz participan, por favor. Mensajes escritos, les estoy diciendo gracias, pero no ingresan porque el sistematizador automático de digitalización no identifica los mensajes de texto, solo los mensajes de voz. Hola.
1: Zeta York, buenas noches.
0: Hola.
1: La respuesta es el humo.
0: Muy bien. Chévere, si usted dice que es eso, bueno, ya lo sabremos si está o no en la razón.
2: Hola, buenas noches, la respuesta es la cebolla.
0: Muy bien, otra respuesta más.
3: ¿Qué hay, mi gran amigo? Aquí seguimos.
0: ¿Listo? Hola, hola, hola. ¿Quién está por acá? Todavía no llamen, mis amigos, solamente mensajes de voz, solo mensajes de voz.
3: ¿Qué hay, mi gran amigo? Aquí seguimos, full sintonía, full sintonía. Complácame con la rocola de Pablo Cortés, por okay. Tu mala cara.
0: Eso.
3: O también puede ser Borella.
0: Perfecto, muchas gracias.
4: Es el viento. Esa es la respuesta, el viento.
0: Muchas gracias, Julio. Hola.
5: Buenas noches, Zeta John.
0: Hola.
5: Mi respuesta es la cebolla. Alan López le saluda.
0: Alan, muchas gracias. Muy amable. ¿Quién está por aquí que me está llamando? Hola, buenas tardes, noches. Rapidito, ¿cuál es su respuesta? Hola. Bueno, se lo perdió, muchas gracias. No habla, no dice nada, pero lo importante es que ya participó en el mensaje de voz. No le escuchamos, mi querido amigo. Algo tiene en... Hola,
6: buenas noches.
0: Buenas noches, bájale un poquito el volumen a su receptor.
6: Ya, la respuesta es el viento.
0: Bájale el receptor, que no le escucho bien.
6: La respuesta es el viento.
0: El viento, perfecto, está participando. Julio Ronquillo, el viento. Listo, mi querido amigo. Recuerden que si ustedes van a llamar, solamente es cuando solicitemos llamadas. Por el momento, estamos solamente con mensajes de voz. Solo mensajes de voz. Vamos con las últimas comunicaciones en este momento. Gracias a Paolo que nos envía su mensaje de video. Paolo en sintonía con nosotros en Qué Chimba de Guaro a través de La Turbo. Ahí lo estamos escribiendo. Muchas gracias. Ya puede ver que estamos poniéndole en el estado de WhatsApp. ¿Qué nos dicen por acá? Hola. Buenas tardes, noches. Nos dicen lo siguiente. La respuesta es, muchas gracias, está participando. No puede participar. Me dicen que solamente es mensaje. Ah, ya envió el mensaje de voz. A ver, escuchemos.
7: Hola, buenas noches. La respuesta es el ojo.
0: Ya, listo. Muchas gracias, Cintia. La vamos a registrar. No la tenemos registrada. Muy bien, registren a Cintia, por favor. Pero por favor, ¿por qué no han registrado aquí a Cintia? Listo, Cintia, está muy bien, está participando. Chévere, muchas gracias, Cintia. Gracias por su participación. Listo, vamos con más mensajes, últimos mensajes de este bloque, porque ya nos vamos con lo prometido, así es, Rocolita, ya se viene la Rocolita. ¿Quién está por acá? Hola.
8: ¿Qué tal, Zeta George?
0: Hola.
8: A ver, participando al acertijo, la respuesta es el humo. Mi nombre, Edison Caguana.
0: Claro que sí, Edison está participando, muchas gracias, hola. Hola.
9: Buenas noches, Zetayor. La respuesta a la pregunta es el sol. Jimmy Mazamba, del Triunfo.
0: Chévere, gracias a
10: Elegante,
0: la gente del Triunfo. Hola.
10: Y señor DJ, muy buenas noches.
11: Hola.
10: Quiero participar y yo quiero dar como respuesta al acertijo del día de hoy, el mosquito, mi estimado amigo.
0: Okay.
10: Aquí su amigo Aloncito, que mañana está de cumpleaños con las manos al volante y oídos al parlante.
0: ¡Eso! Muy bien, qué bien, Aloncito, que está de cumpleaños, está onomástico. Y le vamos a dedicar siempre lo mejor a Aloncito. Aloncito, muchas gracias, qué gusto. Gusto de saludar a toda esa gente positiva, gente animada de nuestro programa. Y ¿qué dice Aloncito si le dedicamos esto?
12: ¡Feliz cumpleaños!
0: Muy bien, señoras y señores, queremos agradecerles a ustedes. Y después de esto nos vamos con la rocolita. Este es un tema con Sebastián Ayala, Johnny Rivera y Andy Rivera. Mi decisión.

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3: Así es. Aquí estamos. ¡Qué chimba de guaro! A través de La Turbo 106.9, toda la costa, 93.3, parte de la Sierra Centro y el oriente del Ecuador. www.laturbofm.com. Vamos en este momento a establecer contacto con nuestros amigos fieles oyentes. Hola.
4: Don Zeta George, muy buenas noches, Don Zeta.
3: ¡Hey, señor Pollo!
5: ¡Hola!
3: Listo, muchas gracias. Gracias. Señor Luis. A ver, espérese. Si me vuelve a timbrar, amigo, no estoy recibiendo llamadas, solamente mensajes de voz. Por favor, solo mensajes. Cuando yo pida llamadas, ahí me pueden llamar. Sí, vamos, que el tiempo apremia. Se viene la rocola. Después de minutos nada más estamos con la rocola. ¿Qué nos dice nuestro amigo?
6: La Turbo FM.
3: Eso.
6: Con respecto a la respuesta, es el murciélago. Que la
3: haya,
6: no teme para participar.
3: Está participando, tranquilo, no se preocupe, no se me sulfure, que está inscrito, ya con su mensajito de voz es más que suficiente. ¿Quién más está por acá? Dice...
7: Una carta.
3: Me llamo Diana Blanzón Sánchez, ya le vamos a registrar. Muchas gracias, Dianita. ¿Y qué pasó con Luis? Déjelo hablar a Luis.
4: ¿Qué tal, George? Muy buenas noches, Don Zeta.
3: Señor Pollo.
4: Hola. Guardia fija, 24/7. Póngase ahí. Sin mediar distancia, medio
3: mediodía. Acula. Qué chévere. Esa es la manera. Muchas gracias. Muy bien. ¿Quién más por acá? Hola.
8: ¿Qué pasó con Cantina Brava? Para que complazca la música. Nostalgia de amor.
3: Ya viene. Ya está ahí dando la vueltica nada más. ¿Quién más está?
9: Buenas noches a la radio.
3: Hola.
9: Felicitaciones.
3: Gracias.
9: Y bendiciones al mismo tiempo. La
3: Amén.
9: Respuesta es la nube.
3: Chévere, muchas gracias.
10: Buenas noches, Zeta George.
3: Hola.
10: ¿Cómo estás? Feliz noche. Bendiciones.
3: Gracias.
10: Para todos.
3: Amén.
10: Mi hermanito, la respuesta a la pregunta o al acertijo es el humo.
3: ¿Listo?
10: Es Maracucho, nuevo oyente.
3: Ok, ya lo registramos, mi querido amigo Maracucho. Chévere. Muy bien. Y ya se viene el segmento Cantina Abierta. Entre amigos y entre copas y amigos. Ya se viene. Chévere, por aquí estamos. Hola.
11: Muy buenas noches, mi pana, el elegante.
3: Hola.
11: Aquí estamos con la 106.9, Radio Turbo. ¿En qué chimba de guaro, señores?
3: Eso.
11: La respuesta al acertijo es la cebolla.
3: Chévere.
11: Un saludo para todo ese personal de Chifle Chiflito.
3: Eso, Chifle Chiflito.
11: Con musical. Mi verdadero amor de Alzate y papá.
3: Eso, ya mismo.
12: Buenas noches, la respuesta del acertijo es la nube.
3: Gracias.
13: Hola, Zeta George, saludos.
3: Hola.
13: La respuesta al acertijo es el humo.
3: Gracias.
14: Buenas noches, Zeta George, la respuesta
3: Hola.
14: Es el humo.
3: Muy bien, gracias, está participando.
14: El humo.
3: Ya. Ya, listo. María Sánchez Ceballos está participando. Hola.
15: Hola, mi Zeta George. La respuesta es el humo. Soy Diana Salazar.
3: Dianita, gracias. Está participando. ¿Quién más está por acá? Me dicen hola, ta. Listo. Por favor, Javier Guerra, es solamente mensajes de voz. Si tiene la respuesta, mensajes de voz. Por mensaje de escritura no va a poder participar porque el algoritmo que hace el sorteo es totalmente digital. digital y escoge entre los mensajes de voz. Solamente participan mensajes de voz. Vamos en este momento a repetir, por favor, la pregunta para que ustedes puedan contestar y participar por los 60 dolaritos. Escuchen muy bien. Con ojos no puedo ver, con boca no puedo hablar. Vuelo sin alas al atardecer y si me atrapas te hago llorar. La respuesta es ¿cuál? ¿Cuál es la respuesta? Usted tiene que decirlo al 098-846-5612. 60 dolaritos pueden ser suyos para este feriado de fin de semana.
7: Hola, don Zeta Yor. Muy buenas noches.
3: Hola.
7: Esa respuesta es la marihuana, porque eso te hace volar y después, si no la tienes, te hace llorar. Saludos, saludos.
3: Tremendo. Bueno, gracias. Igual está participando. Señoras y señores, ahora sí, cantina abierta. Cantina abierta. Y empezamos con el primer tema que me lo habían solicitado. Ajá. Aquí se viene el primer tema. ¿Cuál creen ustedes que es? Es una... Me pidieron y está muy bien porque es una de las más conocidas, de seguro que sí. Porque si suena así... ¿Qué canción es? ¿Qué canción es esta? ¿Alguien que me diga el nombre de esta canción? ¿Quién canta y cómo se llama este tema? Es conocido, conocido. ¿Quién no lo va a saber? Hola.
16: Buenas noches. Dios los bendiga a todos.
3: Amén.
16: Radio La Turbo. Acá en Manaví, 24 de mayo.
3: Eso.
16: La respuesta es... La cebolla, porque la cebolla lo hace llorar.
3: Chévere.
16: Nosotros la cogemos, la picamos y lo hace llorar a decir basta.
3: Gracias.
17: Segundo rasero, el teléfono.
3: ¡Lano, mi hermano! ¿Hola? ¿Aló? ¿Hola? ¿Hola? ¿Hola, hola? ¿Hola? Hola. Hola.
18: Hola.
3: Aquí está la cantina abierta de Quechimba.

0: mi hermano.
1: Hola, mi hermano. Vamos a casa a tomar un...
2: Buenas noches. Pase.
1: No.
2: Aquí están, en Quinchimba de Guaro.
1: ¿Por qué?
2: En la Turbo.
1: Mala cara.
2: ¿Quién le pone mala cara? ¿Quién le

0: por tu mala cara, mala cara. ¿Quién pone mala cara a quién? ¿Quién pone mala cara a quién? Ahora.
1: Gracias, gracias, Zetayor. Aquí full sintonía con la Turbo Pila.
0: Oye, qué bueno, gracias. Estamos en Cantina Abierta en la Turbo con Quechimba de Guaro. La Cantina Abierta de Quechimba de Guaro está abierta. Pase, pase, por favor, siéntase cómodo en solicitar sus temas de preferencia.
2: Hola, buenas noches. ¿Me puede complacer con la canción de Marcelo Rueda? Tu primer pasado. Gracias.
0: Marcelo Rueda. Marcelo Rueda, tu primer pasado. Váyalo ubicando, mi querido amigo, porque hoy queremos vender todito, estamos enteritos, todavía no hemos vendido nada. ¿Usted quiere que nosotros vendamos? Siga solicitando 0988-465612, 0988-465612. Marcelo Rueda, ¿cómo me dijo el tema? A ver, ponchele de nuevo, ¿qué dijo?
2: Tu primer pasado.
0: Tu primer pasado. Yo creo que sí la tenemos por aquí. Póngamela ahí porque se viene más buenos éxitos, porque aquí sí le complacemos, mi querida ama, mi querido amigo. Pase adelante, Cantina Abierta con Quechimba de Guaro. Eso, sirva bien. Estamos en Cantina Abierta de Quechimba de Guaro. Pase, pase, pase. Por favor, pase, pase. Aquí se oena muy bien, La Rocola.
3: Aunque...

0: Oiga, qué buena música, qué buena música y qué buen ambiente de Rocola. ¡Ay, ay!
1: Ladrona de amor.
0: ¿Cómo dijo que se llamaba? Ladrona de amor, Leticia Reyes, complaciendo a la gente de pasaje. ¡Óigale! Esto es cantina abierta, por favor, estamos abiertos, pasen adelante en La Turbo, aquí en Quechimba de Guaro.

0: ¡Ay, ay, ay! Esto se puso buenísimo. ¡Como dice! ¡Ay, ay, ay! ¡Qué rigura! Pero sirva, por favor, entiéndame, caramba. ¿Quién está por aquí? Muchas gracias. Hola.
1: El humo. Ya.
0: Ya está participando. Muchas gracias. ¿Quién más?
2: Señor, buenas noches.
0: La hola.
2: La respuesta es la cebolla.
0: Ya, listo.
2: La cebolla.
0: Muchas gracias. Está participando. ¿Quién más por acá? ¿Quién más? Estamos en Cantina Abierta. Hola.
3: Mi pana Zeta George. Buenas
0: hola.
3: Buenas noches. Gustoso saludarte en esta noche maravillosa.
0: Hola.
3: Mi pana, complájanos ahí con una de Claudio Vallejo. Amores de un día.
0: Amores de un día de Claudio Vallejo. Muchas gracias. Amores de un día. Muchas gracias. ¿Qué más por acá? Hola, muchas gracias por estar en sintonía.
4: ¿Cómo está, mi estimado Zeta George? Póngase culebra venenosa de Segundo Rosero.
0: ¡Ay!
4: O si no, una de Cecilio Alba.
0: Ya, venenosa. Vaya. ¿Cuál de las dos? ¿Culebra venenosa o amor de un solo día? ¿Qué dice? ¿A quién le va a hacer caso, mi querido amigo? ¿A quién? Pero dígame a quién, pues, por favor. ¿A quién? ¿Acá o allá? ¿Allá o acá? ¡Allá! ¡Ay, ay, ay! Culebra venenosa. Cuidado con la ponzoñosa.

venenosa. Cuidado, culebrita, culebrita venenosa. Te pica y no te deja, pero ni la señal abierta. ¡Hola! ¡Ya, ya! Ahí está Claudio. Claudio Vallejo. Amores de un día. Complaciendo a nuestros queridos amigos oyentes. Esto es

0: Sí, señores, sí, señoras, sí, amigas y amigos, aquí estamos en Cantina Abierta. ¿Qué nos dicen nuestros amigos en este momento? Muchas gracias, muchas gracias, muchas gracias. Gracias por ser los que están siempre en contacto con nosotros. Y vamos con más mensajes que están en este momento solicitando nuestros amigos. Hola.
1: Elegante, póngase una canción de Segundo Rosero, ¿cómo voy a olvidarte?
0: Chévere.
2: Cordiales, cordiales, Z York. Bendiciones. Compañero, una musiquita ahí, una de Roberto Zumba, Por tu mal querer. Ahorita estamos martillando, Dios 8. Alma, estamos chévere. Aquí por el molde del sol. Comente.
0: Qué bueno, qué bueno, qué bueno.
3: Hola, buenas noches. ¿Me puede complacer con la canción de Marcelo Rueda? Tu primer pasado. Gracias.
0: Ya, muchas gracias. Muchas gracias, muchas gracias, muchas gracias. ¿A quién le hacemos caso? Hay muchos mensajes. ¡Wow!
4: 73 cordiales, Z George. Ahí sí puede ubicar una del Chino Segundo Rosero, mi linda muchachita. Estamos a full sintonía martillando.
0: Martille, martille con la turbo, martille con la turbo. ¿Qué más?
1: Elegante, póngase una canción de Segundo Rosero. ¿Cómo voy a olvidarte? Maldita.
0: Ya, listo, ok.
5: Saludos, Zetayor. Ponte ahí una de Chugo Tobar. 10 minutos más, pilas.
0: Muy bien, muy bien. ¿Quién más por acá? Hola, buenas tardes.
6: Zetayor, Zetayor, póngame la canción. Qué ingratitud, qué ingratitud.
0: Qué ingratitud, listo. ¿Quién más por acá? Buenas tardes, hola.
7: Pilas, pilas. Complace la música de Nostalgia de Amor de Víctor Moreira.
0: Ok.
7: Gracias.
0: Gracias.
8: Don Z. Cantina Abierta en la Turbo. 106.
0: Eso.
8: Póngase ahí, Don Z. Ya se jodió, Guillermo. Ya se jodió.
0: Ya se jodió.
9: Z George.
0: Señor.
9: Y la Turbo. Aquí a full sintonía.
0: Presente.
9: Las Malvinas. La respuesta, la asertiva ahí. La carta.
0: Mira, ok.
9: Ese Luca me llama.
0: Chévere.
10: Wisin y Yandel, llamé para verte. Ese es el sonido del teléfono, ¿no?
0: No, no. Hola.
11: Ayúdame con la música de Pablo Cortés. Que decida.
0: Listo.
11: Cantina de Chimba de Cuarto.
0: Qué bien.
12: Buenas noches. Póngase en la cantina de hoy, el cumpleaños de Nando.
13: Hola, ¿cómo estás, mi elegante Z George? Positivo que estamos con una amiguita, mi amiga Jocelyn.
0: Ah, qué bien.
13: Ella decía que le pongas una música, una de Cecilio, ¿cuál? Segundo Rosero, nada es eterno en el mundo.
0: Ajá.
13: Póngasela a mi amiguita, por favor.
0: Chévere.
14: Z George, muy buenas noches. Hola, complácame con la canción Por tu maldito amor de Vicente Fernández. Gracias, Z George, gracias, los mejores.
0: Chévere, muchas gracias. Bueno, señoras y señores, seguimos con más de Rocola Abierta. Y hablando de Rocola Abierta, ¿qué tal si le ponemos algo que dice y suena más o menos al estilo de este señor con todo sentimiento?
15: ¡Qué chimba de guaro!
16: Y a mucha nota contigo, ajay, pana.
17: ¿Qué pasa, hermano?
0: ¿Qué pasa,
16: chúpate,
0: hermano?
16: ¡Chúpate la plata!
0: Más claro, chúpate la plata, mi brother. Sácala del banco, que si te vas, no te llevas nada. Ahora, ¿cómo está la gente que está celebrando este viernes? Viernes de feriado, viernes de cantina abierta en Quechimba de Guaro.

Y mientras usted se chupa la plata, aquí viene el más querido. Dígalo ahí, Don Gerald Morán. ¡Qué ricura! Es viernes de rock.

allá para los oyentes más queridos de la Turbo, todos ustedes. ¿Qué dice mi amigo Abel? Oiga, esta es la verdadera historia. Sirva, compadre, sirva, que no se me

0: qué gusto saber que están activos y proactivos con Cantina Abierta de Qué Chimba de Guaro en la Turbo. Hola.
1: Zetayor, Furro Colas, acá en la Malvina. La respuesta al murciélago.
0: Ya, muchas gracias. Gracias por darnos la respuesta. ¿Quién más está por acá? Hola.
2: ¿Qué, dice, ¿qué tal, Zeta John? Buenas noches, buenas noches.
3: Ponte una. Este señor
2: me dice: dos más, por favor, dos más. Que por ella quiero brindar.
0: Ay, ay, ay. Dos más, por favor, dos más. ¿Dos más? Le ponemos dos más. ¿Sí o no? ¿Sí o no? ¿Sí o no? ¿Sí o no? ¿Qué dice la people? ¿Le ponemos o no le ponemos dos más? ¡Chave! ¿Chave o no chave la respuesta también? Por favor, recuerden en darnos la respuesta. Con ojos no puedo ver, con boca no puedo hablar, vuelo sin alas al atardecer y si me atrapas, te hago llorar. ¿Cuál será la respuesta? Usted lo sabe, usted lo sabe. Solamente al 098846 5612. Muchas gracias. Y se viene más música. Dos más nos habían solicitado en Rocola. Y por supuesto, estamos listos para complacerles, porque aquí ustedes son nuestros principales protagonistas. ¿Qué nos dicen? Señor DJ, póngale o le ponemos o no le ponemos. Ahí está. ¡Ahí está! Pero sirva, sirva, por favor. No se quede atrás. ¡Sirva! ¡Eso! ¡Sí, señores!

0: Esa es la forma de pasarla bien aquí con Rocola en cantina abierta de La Turbo y Que Chimba de Guaro. Hola.
1: Se cayó.
0: Vamos. Dígame.
1: La canción, pues, para esa maldita mujer que
0: oye,
1: dice, ya no me hablen de ese amor. Háblame otro amor nuevo, no me hable de ese amor.
0: ¿Ya?
1: La canción se llama Corazón Infiel.
0: Corazón Infiel. ¿Así? ¿Ah, sí? Listo. Ah, ya, listo. Usted dice esta de aquí. ¡Ay, ay, ay! Señoras y señores, estamos en Cantina Abierta. Cantina Abierta a través de La Turbo en Que Chimba de Guaro. El segmento de los viernes de Que Chimba de Guaro. Cantina Abierta.
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¡Ay, ay, ay! ¡Y se viene esto! Cantina abierta, pase adelante, pida la que usted quiera, que aquí sí le complacemos. ¡Suéltala, mi hermano! ¡Pero dale! ¡Dele vuelta, dele vuelta, dele vuelta, dele vuelta!

0: Estamos pasando muy bien. ¿Qué nos dicen nuestros amigos? Hola.
1: Qué chimba de guaro, qué chimba de guaro. Acá en Manaví estamos full, full rocola.
0: Eso.
1: Con la turbo, con la turbo. Se cayó. Póngame la canción. Qué gratitud, amor, ¿cómo me pagas? Nunca pensé que eso. Tú me abandonaras.
0: Eso.
2: Un saludo especial para este programa que hace de la tarde y noche un placer diario de vida.
0: Gracias.
2: Por concederme la canción Mal de Amores.
0: Mal de Amores, Mal de Amores. Vaya apuntando. ¿Quién está por aquí? Hola.
3: Saludos, Zeta George. Mi respuesta es humo. Gracias.
0: Muy bien, muchas gracias. Gracias. Recuerden que tienen que participar. Con ojos no te puede ver. Con ojos no te puedo ver. Con boca no te puedo hablar. Con boca no te puedo hablar. Vuelo sin alas al atardecer. Y si me atrapas, te hago llorar. Vuelo sin alas al atardecer. Y si me atrapas, te hago llorar. ¿Qué será? ¿Qué será? ¿Qué será? ¿Qué será? ¿Qué será? 098-846-5612. Vamos con quién por acá. Hola.
4: Rosetta, buenas noches. Excelente programa.
0: Ya sabes.
4: Creo que la respuesta es el mosquito, Rosetta. Compláceme okay. Con una de Aladino, esa que hice un avión tan grande como el tuyo no puede aterrizar en mi pista.
0: Eso.
4: La de Aladino, compláceme con esa, Zeta George.
0: Ok.
5: Por favor, ayúdeme con esa que dice pena.
0: Eso.
5: Lo que siente mi alma.
6: La respuesta es la cebolla.
0: Listo, está participando. ¿Con qué nos vamos por acá, señor DJ? Por favor, ponga. Muchos son los mensajes. ¿Qué nos va a preparar el señor DJ? Tenemos muy buena audiencia en todo el país. El teléfono está a reventar de mensajes y nosotros nos sentimos contentos porque ustedes prefieren esta programación. Últimos minutos, vamos a complacer en los últimos minutos de Que Chimba de Guaro con su segmento Cantina Abierta aquí en La Turbo. Nos están solicitando buenos éxitos de esos que arrancan, pero arrancan las venas. ¿Y qué tal si complacemos con esto a los amigos de Manaví? ¡Ay! ¡Ay, ay, ay, ay, ay, ay, ay! Súbale.
7: ¡Qué chimba de guaro!
0: ¿Y le damos vuelta o no le damos vuelta? Dele vuelta. ¡Oye! Últimos minutos de programación. ¿Qué dicen? ¿Nos quedamos? ¿Seguimos? ¿Paramos? ¿Seguimos? ¡Paramos! ¡Súbale el volumen!

0: música. 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
1: Todavía vivo, maldita.

Cuervos, estos cuervos nos habían solicitado desde el sector de la Troncal. Muchas gracias a esa gente de la Troncal. En el Triunfo también, buenas tardes. Seguimos.

señoras y señores, últimos minutos de Cantina Abierta. ¡Ay, ay, ay! Es el turno de las mujeres. Dígalo ahí, Jenny Rosero. La guayabita. ¿Cómo? ¿Y dónde está esa gente bohemia? La gente de...

¡Ay, ay, ay! ¿Cómo están? ¿Cómo está mi gente? ¿Cómo está mi gente? ¿Cómo está? Últimos minutos, ya nos vamos con el sorteo. Pero ahora disfrute de Cantina Abierta. ¡Ahora!

0: Bien, señoras y señores, estamos llegando ya a la parte final. ¡Ay, qué buena música! Hoy sí le hemos puesto emoción a la programación. ¿Qué dicen nuestra gente? Hola, buenas tardes.
1: Señor. Bueno, esta es una bendición, ya que se retiran. Que Dios me la bendiga, me la cuide, me la protege. Amén. Y que pasen estos fines de semana bien con su familia y con todos ustedes. Que Dios me lo bendiga hasta el lunes, si Dios lo permite.
0: Gracias.
2: Elegante, elegante Zeta George.
0: Hola.
2: Zeta George. Ya ahorita acabamos de hablar ya con Don Giovanni. Con Don Giovanni. Y dice que se quede nomás hasta las 12 de la noche. Dice que ya luego ahí hablan nomás ya. Que hoy la sintonía está full. Ya porque es viernes y comienza el feriado. Solo por eso que se queden hasta las 12 de la noche.
0: ¿Ya?
2: Pilas, pilas. Póngame, por favor, esa canción que dice. Prometí ya no beber.
0: Ajá.
2: Sin embargo, no he cumplido. Y hoy es viernes y el cuerpo lo sabe.
0: Eso sí.
3: Antes de Tayor, buenas noches. Te saluda Karina. Mi acertijo es la cebolla. Gracias.
0: Okay. Gracias.
4: Buenas noches, Don Tayor. La respuesta es el humo.
0: Gracias. Hola.
3: Una música de Jenny Rosero, La Guayabita.
0: Ya la pusimos. Jejeje, bien.
5: 737373. Hola, ¿cómo estamos? Muy buenas noches, mi estimado Don Zeta York. ¿Qué hay? Aquí, saluditos, bendiciones, a full sintonía aquí con los muchachos de esterilización del Roberto. Porfa, mándenos un saludito que estamos aquí camillando a full sintonía. Porfa, póngase, complázcame con una de Pablo Cortés. Por ella, porfa, por ella. Okay. ¡Maldita todavía vivo!
0: ¿Qué dice mi querido amigo? Hola.
6: Don Zeta, no voy a estar dejando enjabonado a uno, pero Don Zeta. Se haga con Don Zeta hasta las medias, pero Don Zeta con Cerro Cola. Ahí está Stewart, guardia
0: ¿ya?
6: Mía, no, ya sabe.
0: Muy bien, ¿qué dicen? Bueno, vamos a hacer lo siguiente. Si 10 personas quieren que me quede, 10 personas diferentes, nos quedamos una horita más con la bendición. Ya le voy a escribir un mail al principal Giovanni y a la directora también de Radio Turbo. Si ustedes quieren una horita más de Rocola, yo me quedo. Pero tengo que enviar esto con pruebas contundentes. 10 mensajes, 1, 2, 3, 4, 5, 6, 10 mensajes de 10 oyentes diferentes, pero que cada mensaje me llegue con un video. Me envía el mensaje de voz y me envía un video. Aquí estamos, Zeta George, queremos hasta las 9, más rocolita que se quede. Ahí yo me quedo, con todo gusto. ¿Qué dicen?
7: Por mi parte, quédese. Por mi parte, quédese.
0: ¿Ya?
7: Por mi parte, ¿qué es el Zeta York? Por mi parte, estamos full acá en Manaví, full Rocola con la
0: chévere.
7: Por mi parte, ¿qué es el Don Zeta York?
8: Aquí estamos, Zeta York. Queremos hasta las 9. Más Rocolita, ponte pila. Ahí
0: falta.
8: Una de segundo Rosero.
0: ¿Ya? Listo. ¿Quién más por acá? ¿Qué nos dice?
9: Buenas noches, Trinitaria. Una horita más para escuchar esas bellas rocolas.
0: Ya, listo. ¿Quién más por acá? Hola.
10: Quédese, Zeta York, quédese. Esa rocola está bacán. La señorita Génesis Bermeo lo va a dejar una hora más. Si es posible, 2 horas, 3 horas, quédese.
0: Oiga, la gente enseguidita con el corrinche. ¿Quién más por acá? A ver, ¿qué nos dicen?
11: Elegante Zeta York, quédese.
0: Oiga, hasta el moto. Oiga, la gente, no digo. ¿Quién más dijo yo? ¿Quién dice yo? Oiga.
12: Quédese, Zeta York, quédese.
0: Falta.
12: 3 horas.
0: Faltan cuatro videos. Cuatro videos, pero que no sean de los mismos.
13: Zeta York, pila, quédate hasta las 10 de la noche, no importa, pila, furro cola.
0: Ah, ya, no, ya, listo, ¿qué más?
7: Vamos a hacer la canción, Zeta York, cementerio.
0: Ya.
14: Positivo, Zeta York, quédate una hora más, no hay problema, yo no te puedo mandar un video porque estoy manejando, estoy viajando para Guayaquil de allá.
0: Ya.
15: De manera, Zeta York. Necesitamos una hora más de ti.
0: Pero envía el video, pues. Envíe el video.
16: Zeta York, buenas noches.
0: Faltan 4 videos.
16: Fiel oyente, recién escribo ahorita lo que es la radio.
0: Chévere.
16: Quédese de largo, don Zeta. Es viernes.
0: Es viernes. Es viernes, viernes.
17: No tiene que llamarse Chimba de Guado, tiene que llamarse Chimba de los Borrachos. En la Turbo 106.9, rocoleando, rocoleando.
0: Quiero 4 videos, 4 videos.
18: Zeta George, quédate, quédate, quédate. Pero lanza primero el sorteo, o sea, lanza primero el sorteo.
0: Ya, 4 videos.
19: De una Z, unas 3 horas sin sacarlo. Y una musiquita, el
0: tísico. Oiga, 4 videos, faltan 2.
20: Señor, buenas noches, quédese, quédese, una hora más, una hora más.
0: Ok, ¿quién más? Faltan 2 más, 2 más, como dice la canción. 2 más, por favor, 2 más.
21: Quédese, don Zeta, quédese.
0: ¿Quién más?
22: Don Zeta York, quédese 2 más, quédese hasta las 10 de la noche con Rocola.
0: Esa manera. Uno más y no.
16: Inscribo ahorita lo que es la radio.
19: Chévere.
16: Quédese de largo, don Zeta. Es viernes.
19: Es viernes. Es viernes, viernes.
0: ¿Qué dice? Último video. ¿Qué más?
23: Aquí estamos, don Gran Zeta York. Métale más roco, lo mata la nieve.
0: Listo. ¿Y qué dice?
24: Aquí, don Zeta. Buena programación. La turbo. La buena emisora, aquí estamos, con los colegas aquí.
0: ¡Eso! Personal. Muy bien. ¿Qué dice la people? ¿Qué dice la people? Ahí está. Listo. Bueno, ¿qué dicen? ¿Qué dicen ustedes? ¿Nos quedamos? Sí. ¿Qué dice? Cuarto de pollo.
25: Pana Zeta York, quédese hasta las 12, que ya le llevo un six-pack por ahí.
0: ¿Qué dice por acá?
26: Aquí estamos con la turbo, activo.
0: Chévere. Oiga, sigue, ya se fueron de largo con los videos. Ya se fueron de largo con los videos.
26: Quédese con esta rocola Zeta York. Muy buena música, póngase, no se vaya.
0: Muy bien.
26: Hasta las 9, Zeta York, vamos, que sí se puede. Ahora,
0: y como
26: son los mejores, no se vaya. La gente lo quiere bastante.
0: Señoras y señores, a petición del público, ¿qué dicen? ¡Cuarto de pollo! ¡Ahora! ¡Póngalo ahí, mi brother! ¡Vaya! ¡Purilla la botella! Vamos, porque ustedes son mis panas. Al final de la hora, hacemos el sorteo. ¡Dígalo ahí!

Evento Rocola abierta. Pase por favor, siéntese, póngase en cómodos, no se retiren porque continuamos con más. Sírvale, sírvale al señor Francisco, sírvale al señor Juan.

Señoras y señores, y no podía faltar este señor, el ruiseñor de América. ¡Qué chimba de guano! Y su segmento, Rocola, con todo lo bueno. Cantina abierta en Rocola.

Saludos a nuestro querido amigo Francisco Pancho, que está súper, que pereo, que súper conectado. Gracias a nuestros queridos amigos del volante. ¡Hola! ¡Eso! Y envíen mensajes de video, señores, a los que están en sintonía. Quiero saber si valió o no valió la pena quedarnos. Envíen su reporte de sintonía. ¡Vamos! Quiero ver esos videos. 0988.

Y siga, siga, siga. Por favor, dos más, por favor. Pero entiéndame, caramba. ¿Cómo le están pasando? ¿Qué pasó? ¿Por qué no me están enviando esos videos de reporte de sintonía? Quiero poner esos videos en los estados. Vamos, vamos, vamos. Escuchemos y veamos cómo están esos videos de reporte de sintonía. A los amigos transportistas que están transitando. San Viernes, San Viernes. Viernes de...

ahora, señoras y señores, se viene el San Viernes. San Viernes. Y nadie nos para. ¿Y cómo están esos videos de reporte de sintonía? Por favor, reporte de sintonía. Envíen esos videitos. Los amigos que están martillando. Buenas tardes, 73. 73 cordiales. Martilladores del Ecuador. Aquellos que están en casa.

señoras y señores, a petición de nuestros fieles oyentes, seguidores de La Turbo y de Quechimba de Guaro, en su segmento Cantina Abierta, lo mejor de la rocola. Una horita más, aquí estamos hasta las 9. Dígalo, señor chofer, ¿cómo está ese reporte de sintonía?

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0: ¡Qué buena canción, señores! ¿Y qué nos dice por acá una fiel oyente?
1: ¿Cómo estás, Zeta George? Hágame un favor, póngame la canción de Héctor Cox, Amor de un Tonto. Saludando aquí a mi papá, Roberto Vargas, el internacional cantante. Y a la señora, su esposa, licenciada Teresa Montenegro. Gracias.
0: Gracias a ustedes. Ustedes son los mejores, ¿ah? Ustedes son nuestros geniales, gentiles y principales protagonistas de Chimba de Guaro, segmento Cantina Abierta. ¡Suele!

0: Oiga, pero qué bueno. Es San Viernes de Rocola en Cantina Abierta. Sí, señor. Aquí estamos con ustedes, señoras y señores. Saludos a los amigos del volante. A los que están a full parlante, escuchando la número uno del Ecuador. La Turbo. Cantina Abierta, su segmento de...
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0: se viene, se viene. ¿Cómo dice?
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0: Vamos, que esto todavía tiene un poquito más. Hasta las 21 horas nos extendimos. Una horita más. A nombre de nuestros amigos fieles oyentes, seguidores de la programación. Cantina abierta, el segmento de Quechimba de Guaro. ¡En la Turbo! ¡Súbale el volumen!

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1: Ok, señoras y señores, llegamos a la parte final. Ahora sí, finalísima. ¿Qué nos dicen nuestros amigos en la parte final? ¡Hola!
2: Es que se aleja.
1: ¡Qué bueno, mi querida amiga! ¡Qué gusto! Vamos a ponerlo, esto se va para el estado. Shirley, vamos, póngalo ahí en el estado. Shirley, muchas gracias. ¡Qué gusto saber que están ustedes compartiendo! ¿Quién más está por acá? Hola, buenas noches.
3: ¡Padrastro! ¡Es tú, padrastro! Y está peleado con mi mamá que no ha venido para la casa.
4: Loseta, muy buena programación. Póngase preso número 9 y la cárcel del Sinsín, porfa.
1: Sí, señoras y señores, llegando a la parte final de la programación, muchas gracias. Hola.
5: Don Zeta, 737373, aquí a full sintonía, full camello, full trabajo aquí en el área de esterilización. Un saludito aquí a los compañeros, Don Zeta. Okay. Fija, porfa. Pónganos una de Alce Acosta, bola 8, porfa. No nos dejes sin escucharla. Maldita, todavía vivo. Pila, gracias, bendiciones.
1: Chévere, muchas gracias.
6: Buenas noches, Zeta George. Por favor, hola, complázcame con la rocola El Tren Negro de Marcelo Rueda, por favor.
1: Ok.
7: Zeta George, póngame la canción. Un amigo canalla de Cecilio Álvarez.
1: Ajá, muchas gracias. Listo, ya le vamos a complacer, tal vez, sí, tal vez no, no sé. Pues vamos a escoger una canción para despedirnos, puede que sea esa.
7: Gracias, Don Zeta, gracias, Stewart, por colitar ahí una horita más de rocola. Nosotros somos adictos a la turbo y adictos a la rocola y adictos a la borrachera. Que viva la 106.9, la turbo.
1: Sí, señor, que viva y que beba también. Muchas gracias. ¿Quién más? Full sintonía.
8: Aquí estamos con la turbo, activo.
1: Eso. Muy bien, se viene la despedida, pero antes, ¿quién más está por acá?
9: La noche.
1: Ya.
10: Soy Lucas Blandón, yo digo que es el pensamiento.
8: Zetayor, un bolerito de Pedrito Otidiano, vida de mi vida.
1: Ok.
8: Ya me estoy alzando y quiero beber.
1: Vea eso.
8: Confirme, Zetayor.
1: Chévere, ok.
11: Que se quede.
1: Ya no, pues. Ya son las 9.
11: Una hora más.
1: Nada que ver. Bueno, señoras y señores, vamos ahora sí con el sorteo. Señoras y señores, el sorteo. La pregunta decía lo siguiente decía, los amigos de Ruta 10 Procarza, rumbo al trabajo, a hacer recorrido. Eso, muchas gracias a los amigos. Por allá, Javier Sabando. ¿Dónde está Javierín Sabando? Martillando. Chévere. Bien, listo, señoras y señores. La pregunta decía lo siguiente. Escuchen muy bien. Ya nos estamos despidiendo y queremos ya hacer el sorteo porque si no, ya, $60. Así es. Esto decía la pregunta. Escuche bien. Con ojos no te puedo ver, con boca no te puedo hablar, vuelo sin alas al atardecer. Y si me atrapas, te hago llorar. Con ojos no puedo ver, con boca no puedo hablar, vuelo sin alas al atardecer. Y si me atrapas, te hago llorar. La respuesta era el humo o humo. Chévere. ¿Y quién dijo la respuesta correcta? Vamos a ver. Sorteo. Vamos con el contabilizador automático. Por favor, dele vuelta. Y se va a detener. Y se detuvo. Nuestra amiga ganadora o amigo ganador, en este caso, amiga ganadora, es Raquel Paredes Soledispa.
12: Saludos, Zeta George. Mi respuesta es
0: humo. Gracias.
1: Ahí está nuestra querida amiga Raquel Paredes Soledispa. Nos vamos a comunicar con ella y es la ganadora de $60. ¡Qué bien, qué bien! Listo, con esto nos estamos despidiendo. Ya vamos en este momento a hacer contacto con la ganadora. No se lo esperaba, de seguro. Raquel, ya te vamos a llamar, ya le vamos a llamar. Mientras, señoras y señores, nos despedimos. Esto fue...
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2: ¿Dónde están las mujeres solteras? Las mujeres solteras, ¿dónde están? ¿Y dónde están las casadas con la mano arriba? Las mujeres casadas con la mano arriba, que esas son las que me gustan. Oye, no, fuera de vacilón. Los crían su vida sin importarle un carajo a los demás, con la mano arriba, bien borracho, cantando el coro que dice, ¿cómo?

Usted me puede apagar las luces aquí. Apágueme las luces, apágame las luces, maestro. Yo quiero que levanten todos los que tengan celulares. Levanten la mano los que tengan celulares. Prenda la bombilla, prenda la bombilla. Los que tengan los celulares, que los prendan. Así mismo, mira, mira, mira para allá. Mira cómo se ve eso. Que prenda los celulares.

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estoy guisando la cena en la cocina, o si me estoy fumando unos puritos en la playa, o si me estoy haciendo frente al espejo la raya, oigo que sale desde dentro de mí una musiquilla que suena tal que así: chiquetere, tep, tep, tep, tep, tere, chiquetere, tep, tep, tep, tep, tera, o chiquetere, tep, tep, tep, tep, tere, chiquetere, sibiripapopao.

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0: Nosotros trabajamos fin de semana, sábado y domingo. Sin embargo, siempre tenemos que estar ahí empapados, empañados de lo que está aconteciendo, no solamente a nivel nacional, sino a nivel global e internacional. Chicuelos, el día lunes estaremos llevando a cabo lo que va a ser el 10 de agosto, ¿no? 10 de agosto, que se conmemora el primer grito de independencia del Ecuador. Esta fecha histórica recuerda el levantamiento patriótico, señores, ocurrido en la Carita de Dios, la capital de los ecuatorianos, en el año 1809. Un hito clave para el que marcó, por supuesto, el inicio del proceso de que hoy en día somos un país libre, somos un país único, independiente y maravilloso. Ecuador de mi vida, cómo te amo, cómo te quiero, cómo te adoro. Orgullosa de ser guayaquileña, orgullosa de ser ecuatoriana, por mi sangre corre sangre. Bueno, es una mezcla de todo, tengo una mezcla ahí de sangre manaba, sangre guayaquileña y hasta sangre ahí, bueno, rostro asiático. Tú sabes, mi amor, ¿a qué me refiero? ¿En serio? Bueno, ese es el grito de independencia, que es el día lunes, 10 de agosto, ¿verdad? Pero nosotros los ecuatorianos, desde ayer comenzamos a pegar nuestro propio grito de independencia. ¡Ay! ¡No tengo plata! ¡Ay! ¡Me quiero ir de feriado! ¡Ay! ¿Con quién dejo a mis hijos? ¡Ay! ¿A dónde dejo a mi mascota? ¡Ay! Dios mío, todavía vivo con mi mamá, la adulta mayor, ¿dónde la dejo? Esos son los gritos ecuatorianísticos que se están viviendo a cabo desde el día de ayer. ¿Y por qué les digo? Porque la terminal, me imagino que no solamente la terminal de la ciudad de Guayaquil, sino todas las terminales del Ecuador están a reventar, están a full. Y por eso nunca es tarde para seguirles comentando o haciéndoles un resumen más adelante en cuestiones de pasajes, para que no vayan a estar teniendo problemas ahí en ventanilla, porque quizás no estás informado. Chicuelos, son literalmente 4 días de asuetos. 4 días, aunque son 3, la gente los comienza a contar desde hoy. Sábado 8, domingo y hasta el día lunes. Pero para muchos quienes trabajamos, bueno, quienes no podría decir porque continúo trabajando, pero para quienes trabajan hasta el día viernes, desde ayer, algunos salieron a las 2 de la tarde, otros 5 de la tarde, otros 6 de la tarde. Bermeo. Y aprovecharon, chicuelos, aprovecharon a irse de viaje a diferentes puntos turísticos que tiene el Ecuador. Yo voy a encargarme en este feriado, porque vamos a disfrutar del feriado y vamos a estarlo disfrutando de una manera muy agradable. Voy a estarles indicando lugares turísticos donde debes ir con la familia, donde debes conocerlos. Si ya los conociste, no importa. Te los vuelvo a mencionar para que vayas con la familia. Hay muchos planes. Nosotros tenemos los nuestros aquí en la cabina. ¿Y cuáles son esos planes? Entretenerte, divertirte y, ante todo, siempre informarte. Ahora sí los voy a saludar como siempre lo hago. Buenos días, buenas tardes, buenas noches, buenas madrugadas, mundo. Soy María Verónica Solís. Tu nena, mi amor, la number one, you know. ¿Cómo andan esas nalgas? Todo bonito. En este feriado más que nunca deben cuidarlos. Deben cuidar esas nalgas. Chicuelos, la alegría, la algarabía arranca desde el epicentro del movimiento, como es la 106.9. Agradeciéndole al señor Stewart Luna, que ya se encuentra en los controles master. Y desde aquí,
1: Stewart Luna,
2: tocando en vivo.
0: Ahí está el caballero. Toca, que toque. ¿Cómo toca la 106.9? ¿Y tú? ¿Ya saliste a trabajar? ¿O no? Ay, perdón, excuse me. Hoy nadie trabaja. Bueno, el que tiene plata se va de feriado, pero nosotros los humildes, gente, pueblo, pueblo, seguimos trabajando. Desde aquí arrancamos, señores, a toda máquina. Con la number one, you know.

0: No se dejen sorprender en la ciudad de Guayaquil esos pasajes, ya saben. Ya indicaron, ya informaron a través de las redes sociales y bueno, de todos los medios, prensa escrita, hablada, televisiva y hoy en día la era digital. Los que ustedes ya saben, los que regulan, indicaron que lo que queda de este año 2026, el pasaje urbano en la ciudad de Guayaquil se queda, se mantiene por 30 centavos. Nada que van a pagar 35 centavos, que 40 centavos, para nada. Finalizamos el 2026 con los 30 centavos nada más que tienen que pagar. Porque los buses urbanos tienen que entrar en un proceso. Hay unos requisitos que se les está pidiendo, van a tener que aplicarlos. Y luego ya me imagino que para el próximo año, 2027, es ahí donde señores que ya podrán pagarlo, o sea, cobrar lo que ellos quieren. Supongamos que pongan que el pasaje cueste de tal línea 40, la otra línea 50, la otra, qué sé yo, un dólar. Pero lo que sí deben tener en cuenta es de que no ha subido el pasaje urbano en la ciudad de Guayaquil. Se los digo porque hay muchos guayaquileños que deciden abandonar mi hermosa ciudad. Se van de Guayaquil. Qué ingratos que son, traicioneros, ta, ta, ta, mentirosos, ta, ta, ta. ¿Cómo dejan abandonan mi ciudad? Hay algunos que se van a la playa, algunos se van para playas, otros se van a Salinas, otros se van a Ballenita. Bueno, donde te vayas, lo importante es que pases genial, que disfrutes al máximo y que aproveches, que te elimines un poco esas preocupaciones, ese estrés que tengas. O quizás estás un poco preocupado porque no tienes trabajo o porque estás herido del guacho. Te lastimaron el corazoncito, bebé.
1: Son traicioneras.
0: Olvidémonos de todas esas cosas. Cho, que se aparte. Y simplemente dedíquense a disfrutar de estos días de feriado. No recuperables esos días. Ya los voy a informar de aquello. Estaré hablando también de las entidades bancarias, si van a estar funcionando o no en estos 3 días de asueto. Todo esto ustedes lo van a disfrutar conmigo. Yo ya vengo con la mochila, no sé, parezco mochilera. ¿A dónde me vas a invitar, mi amor? ¿A dónde me vas a llevar? Dime. Que no tengo planes. Hoy sí ando como la mujer sin marido. Donde tú me digas, yo voy, bebé. Así o más sensual te lo digo. Mientras tanto, mi padre, el astro rey, hace presencia en mi hermosa ciudad de Guayaquil, calentando los cuerpos guayaquileños y el DJ que también te pone en movimiento.

0: Salinas, tú y yo, así, voy a imaginarme tú y yo en Salinas, en el área más aniñadita por ahí, en Chipipe, ahí tú y yo. Yo ahí con un trajecito de baño de dos piezas, como te gusta, mi amor, porque yo sí puedo lucir un traje de baño porque tengo cuerpo, cadera y rostro. Como dijo Gabriela Pazmiño, cuerpo, cadera y rostro. Cuerpo, cadera y rostro. Así o más sensual te lo digo. Vamos, mi amor, vámonos a Salinas. Tengo años que no voy a Salinas. No sé, como tú eres taxista, hoy escápatele a tu mujer. Miéntele, así como lo hace el señor Stewart. Dígale que le salió una carrera. Sí, dile a ella. Dile a ella. A mucha honra. Y tu ñaña también. Así que la incluyo en el grupo. Vente. Es que yo soy prepago. Claro, o sea, yo no tengo plan. Soy chira. Tú sabes a qué me refiero. Ya sabes, hoy miéntele a tu mujer, dile de todo, dile que te salió una carrera y que vas a estar sábado y domingo y hasta el día lunes ahí contratado con unos extranjeros.
1: Ay, gente mal pensada.
0: O con alguien que tenga billuyo, pero vente conmigo, mi amor. Yo me pongo el traje que tú quieras, rosadito, moradito. ¿O qué tal si me pongo el rojo de dos piezas? ¡Oh, mi mujer! ¡Ay, Dios mío! Echando como la mujer sin marido.

0: perra. Mi perrita, y la dejé en casa, no sé con quién dejarla porque me quiero ir de viaje. Por eso digo que hoy hemos pegado el grito de independencia a todos los ecuatorianos porque tenemos carga. ¡Ay, ahí está! ¡Ahí está mi pipiola! ¡Ay, vecino! ¡No me le pegue a mi perra! Recuerde que todo animal se parece a su dueña, así que deme cariño, dele amor, dele comprensión. Ahí le dejé croquetas, full croquetas, le dejé un balde lleno de agua. Quedó con aire acondicionado. ¿Qué más le dejé a mi perra? ¿Y tú? ¿Qué le dejaste a la perra de tu casa? Si tienes perra, a lo mejor tienes gato. ¿Quién quita? Y tienes un miau miau ahí. Bueno, no importa el animal que tengas. Lo único que interesa es que no debes descuidarte también de los animalitos en este feriado. Si te vas de feriado, déjalo ahí con una responsabilidad con algún vecino que le dé las croquetas, que le dé la comida. No seas mala gente, no seas inhumano. No que vas a dejar ese pobre animalito ahí botadito 3 días. ¿Qué te pasa? ¿A ti te gustaría que tu mujer se vaya de la casa por 3 días y te deje muerto de hambre? No, ¿verdad?
1: Byron Rojas.
0: Ay, ¿qué me pasa? No sé, yo no sé la vida privada del compañero Byron Rojas. Si eso le está pasando en su casa, de verdad lo siento mucho. Al que lo botan como el perro siempre es el señor Stewart. Porque este muchacho no cambia, es dañadito, es borrachito, bien borrachito, bien dañadito y borrachito, a mucha honra. Este es como un tipo ahí, como en combo, el 2x1, borrachito y dañadito. Pero no importa, en este feriado todo se permite. Vamos, Guayaquil, el sol está que quema, que quema, que quema, que quema, que quema. Y en la Bajaya, en el casco comercial, ¿cómo están? Venga, venga, coja, coja, lleve, lleve, venga, venga, coja, coja, lleve, lleve, venga, venga, coja, coja, lleve, lleve. Así estamos, y coge, coge. Disfrute, disfrute.

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1: Que se vaya, que se vaya de mi vida, que me deje a mí tranquila. Se acabaron las mentiras, que se vaya, que no vuelva nunca más, no.
2: Déjalo, que
1: pues.
2: Se mate,
1: y si tengo deudas.
2: Déjalo que se mate, si
1: ¿qué te pasa? No, ahí retrocedo. Ahí tengo que aguantarte un trozo. Ahí tengo que retroceder. Estoy que se vaya, que se vaya de mi vida, que me deje a mí tranquila. Se acabaron las mentiras y. ¿Y quién va a pagar las deudas que tengo? ¿Quién? Bueno, si me lo busco en otro lado. O sea, si me busco otro trabajo, estoy más que segura. Si sea vendiendo huevos, porque lo que yo conozco es con H. No sé tú que eres dañadito, tú eres con G. Así. Ay, no, te confundas.
2: No,
1: y hablando de que se vaya, que me deja a mí tranquila. Sí hay que pensarlo muchísimo, porque hoy en día la mujer... necesita de ustedes. Es que ustedes,
3: ojalá.
1: Ustedes son como un mal necesario. Se los quiere, se los ama. A veces place caerles con la sartén en la cabeza. Pero se los necesita cuando uno está peor, cuando ya le llega este Andrés. Ay, no, hay una como loca. Imagínense que yo que soy Coco, la locutora más Coco de los diales, siempre estoy falta de contención. Necesito que me des. Y justamente por ahí va relacionado algo. ¿Sabían ustedes que la mujer tiene un plan B en el amor? Ay, Dios. Escuchen bien. Un estudio realizado en Reino Unido reveló que una de cada dos mujeres en una relación tiene en mente a otra persona como posible pareja si su vínculo actual llega a terminar. Señor Stewart, pregúntele a su mujer. Pero lo que sí les puedo decir, las mujeres de este siglo XXI, de esta era, no tenemos un plan B, tenemos un abecedario completo.
4: Maestra,
1: te enseño, bebé. Yo sí, a mí no me gustan los hombres chiros, y créanme que sí que me siguen hombres chiros que a veces ni siquiera tienen ni para brindarme un six pack. Es lo último. Por eso.
5: Quiero hacerte el amor.
1: Ni para eso tienen. Hoy en día pago yo. Tengo

0: Chocho de mi vida. A mí no me gustan los hombres chiros. Por eso es que no les paro bola ni a los de 20, ni 25, ni de 30, ni 35, ni 40, ni 45. ¡No!
1: ¡Cuánto te odio y te desprecio!
0: Yo sé que me dices eso, pero de igual manera me quieres. Pero a mí me encantan los hombres mayores. No me importa que usted sea mayor que yo. Hoy lo quiero aquí. Lo quiero que me venga conmigo y que nos vayamos de feriado. Si tienes 60, 65, 70...

0: Mundo Colcha.
1: Ay, no, es que lo veo como hermanito, no lo veo como hombre.
2: Ya no, olvidé.
1: No le tengo ganas, es que no le tengo ganas. Yo lo veo como que fuera, no sé, mi hermanito, mi abuelito, así todo, todo en eso, en hito, hito. Perdóneme, señor Colcha, perdóneme si lo he ofendido, pero no puedo. Además, hay una política en las empresas públicas y privadas y no lo sabes. No debes meterte con los compañeros. No, no, no, porque luego termina esa relación y al pito. Imagínense que yo tuviera algo con el señor Stewart.
3: El hombre es como el oso.
1: Sí, no importa, feíto, igual lo quiere Stewart. Sí, ve qué regaladito. Oye, este Stewart me tiene ganas, pero yo no quiero con él. Él quiere conmigo, pero yo no quiero con él, Stewart. Hace rato, todos los DJs quieren eso conmigo. O sea, quieren bailar en la pista. ¿No te gustaría bailar?
4: Dame tu cosita.
1: ¿Cuál de todas? ¿Cuál de las dos cositas quieres? A ver, dime. Pero cuando está la mujer aquí no dice eso. Ahí sí tiene el miedo, dice, no agarres que eso no es tuyo, number one. Por Dios. Por eso, chicuelas, solamente les puedo decir, continúen solteras, disfruten la vida al máximo, los caballeros de igual manera, sigan su vida. Hoy en día la mujer no necesita tener un hombre a su lado, el hombre no necesita tener una mujer a su lado, pero sí necesitamos quienes vengan a solucionarnos los problemas. Y una de ellas es que tú ya la conoces, te soluciona los problemas cuando estás aburrido, aburridita, estás deprimida, estás tristecita, no tienes trabajo, estás muy mal, estás a punto de claudicar. La única que siempre te va a solucionar los problemas y que jamás en la vida te va a traicionar y va a estar contigo en las buenas y en las malas, se llama mi amiga, la que es dueña de mi marca, dueña de mi pase. 106.9 La Turbo. ¿Qué es esto, señor Stewart? Dice, saludos para mi colega Hidalgo. ¿Quién es Hidalgo? Byron Hidalgo. Michael. ¿Quién es Michael? ¿Qué será de ti? Me tuviste miedo y renunciaste. ¿Qué pasa? ¿Qué pasó con Michael? Michael, ya sé. Bueno, les voy a contar así rapidito. El chico Michael que estuvo haciendo acá el casting, yo lo llevé ahí a la oficina porque todos tienen... Tienen que pasar por un casting de la number one. Si no me convences, no me llenas, te vas. Así
3: me duele la cara.
1: Sí, me duele la cara de ser tan coreana, tan guapa. Entonces el niño se asustó, me dijo, ay no, usted me asusta. Y yo le digo, pero entonces ¿para qué vienes a la Turbo si no estás preparado para trabajar con la number one? Es verdad, eso me pasa, por eso siempre me ando fijando en DJ. Ay, señor Stewart, usted está tratando con un cuco viejo. Si usted me pone esos efectos, yo se los endoso a usted.
3: Que
1: digan lo que digan. Yo soy gallina, pero no vieja. Todavía tengo colágeno. Yo soy gallina, pero

0: Muchas quieren este lugar, pero está difícil de comparar. Y que yo soy así. Yo, ya tú sabes cómo flow. Chicuelo, ustedes saben que yo soy la mente loca de los diales. Así me conocen también, la locutora más coco de los diales. Pero si a partir del 12 de agosto estoy más rayada los fines de semana, entenderán. Porque se aproximan fenómenos únicos. Fenómenos naturales, así, hablando literalmente. Acuérdense que yo les dije, no sé en qué fin de semana, pero les comenté que mi papá, no sé, la luna le iba a hacer algo, iba a haber un eclipse solar, pero solamente lo podrían disfrutar en la parte de España, o sea, solamente los españoles. ¡Hostia, cariño, venga, que me den! En España van a poder apreciar el eclipse solar, pero no solamente eso se va a llevar a cabo el 12 de agosto, por eso ya les estoy comentando, adelantando, no van a estar diciendo, uy, la nena está más chiflada que nunca. Ustedes saben que yo soy hija de la luna, cuando hay luna llena, bueno, todas las lunas que salgan, que es mi mamá, eso me afecta, ¿no ves que yo soy signo cáncer, corazón de madre?
1: Esta marihuana está flaca.
0: No sé, eso preguntarle a mi madre, la luna. Y como van a ver estos fenómenos que tienen su lado positivo y lado negativo, ya les voy a decir lo positivo y lo negativo, pero antes les comento. El eclipse solar va a ser el 12 de agosto. Ese mismo día vamos a tener una lluvia de meteoritos. Escuche bien. Una lluvia de meteoros de las conocidas como Perseidas. Y una alineación de 6 planetas. Ay, Dios mío, ahora sí valimos 3 palabras. Oh, si no me preguntan. ¿Se imaginan? Un eclipse, lluvia de meteoritos y alineación de planetas. Dios mío, son 6 planetas. 6 planetas que van a estar alineados. Quienes tienen telescopio van a tener la oportunidad de poder apreciarlo. Los que están en Estados Unidos y todo. Bienvenido sea. Ahora hablemos de las cosas positivas y las cosas negativas. Lo positivo es ahí. Como somos seres de energía, en este caso de la alineación de planetas o, bueno, no tanto la lluvia de meteoritos, pero se me estaba olvidando también la llegada o el cruce o la pasada, así que nos va a decir hola, hola, de un cometa. Ya les voy a buscar el nombre del cometa porque ahorita no recuerdo, eso se me está quedando. Imagínense, alineación de planetas, lluvia de meteoritos, eclipse solar, y aparte de eso, ¿qué fue lo que le dije ahorita, señor Stewart, que se me está olvidando? La visita que tendremos de ese cometa. Las cosas positivas que traen es que ustedes tienen que pedir, porque como somos seres de energía, aprovechen la medianoche para pedir cosas buenas. Si quizás no tienes trabajo, lo que sale de tu boca es lo que vale. Dilo. Jehová, Dios, Yahvé, Jesús, como tú lo conozcas o te han inculcado en tus hogares, dilo, pide, como una bachata que dice, pide trabajo si no tienes, pide salud, que es lo más importante. Yo siempre he dicho, salud, trabajo y empleo no puede faltar, pero sobre todas las cosas, la salud. Porque si no tienes salud, no tenemos nada. No tienes trabajo, no tienes nada. Así que hay que pedir por eso y hay que ser agradecidos por esa salud que nos brinda Jehová. Pidan cosas buenas, que se les abran los caminos. Pidan ahí que vayan a tener la oportunidad de regresar con sus ex. Por mi lado, no, chocho, aléjate. Pero si es un ex que marcó tu vida y que vale la pena de que regrese a tu vida nuevamente, a tu presente, hazlo. Eso es lo positivo. Ahora lo negativo, no vayas a estar utilizando para cosas negativas. Recuerda que la vida es un karma. No vayas a estar aprovechando ese eclipse solar o la lluvia de meteoritos o la llegada de ese cometa que va a estar de paso para estar pidiendo cosas negativas para otros. Todo se revierte. Lo que sale de nuestra boca, si tú le deseas bendiciones a las personas, es lo que vas a nuevamente, el universo te lo va a traer a tu vida. Pero si le deseas cosas negativas, entonces cosas negativas vas a tener en tu vida. Entonces, ¿qué quiero pedir? A ver, yo voy a pedir. No, eso tengo todos los días sin necesidad de estar esperando cometas. Es que yo puedo comprar, o sea, yo compro en la tienda de mi urbanización, ahí puedo comprar los huevos y solamente me dan 6 huevos por $1. Ustedes me roban demasiado. Pero ¿qué quiero pedir con estos fenómenos naturales que se aproximan el 12 de agosto? Voy a pedir que la 106.9 cada día siga avanzando más y más, que la programación de la 106.9 siga brindándole lo que realmente urgente requieren los oyentes. ¡Sí! Voy a pedir que el señor Stewart no sea tan borrachito. Voy a pedir que la señora y directora de la radio, Genesis, por favor, se apiade de mí. Solamente me deja hacer el programa el día sábado. Voy a pedir...
1: Ya no te creo.
0: Voy a pedir también... A ver, ¿qué voy a pedir? Ah, ya. Voy a pedir mucho dinero, dinero, dinero. Hartos adultos mayores en mi vida. Hartos
1: no
0: adultos mayores.
1: Creo.
0: De 50, de 60. Cállese usted, baboso, berragma medio. Él como le encanta siempre andarse cruzando con los maridos. Pero voy a pedir eso, que vengan de 50, de 60, de 70 años a mi vida y que vengan a solucionarme los problemas. ¿Qué más quiere? ¿Y tú qué vas a pedir por la 106.9? Pide que sigamos el mismo grupo, porque tú no sabes lo que hacemos para sacar una programación espectacular. Detrás de estos micrófonos el hay sapo. Un corazón, hay un sentimiento y hay una garra y energía y potencia que le ponemos para brindarte ese alimento. Así, nuestra programación es como un alimento. Desayuno, almuerzo y cena es lo que tienes. Y en la madrugada también te mandamos por ahí tu pedazo de pastel para que lo disfrutes, algo de rocola o lo que tú pidas. Siempre te vamos a estar proyectando. Ya saben, tenemos 3 días de asueto. Vamos a sacarle provecho, vamos a divertirnos, a pasarla genial, pero siempre en compañía de la 106.9.

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1: Tengo tu criptonita y banana. Para los amantes del género, el reggaeton, para que vea, nosotros estamos en todas. Los géneros que a ti te gustan, siempre los vas a disfrutar con nosotros en la 106.9. Y como estamos de feriado, voy a estar dándoles opciones de turismo para que vayas a conocer un poco más nuestra patria, nuestro Ecuador. Porque hay algunos ecuatorianos que no conocen ni siquiera el 80% de su país y ya están pensando en irse a otro. Ay, no, quiero irme a la Johnny. Quiero irme a Estados Unidos. Quiero irme a España. Quiero irme a Canadá. Primero ven acá. Ven a Manabí. Señores, disfruta lo nuestro. Una recomendación, o mejor dicho, una opción que tienes y que te voy a dar para que vayas en familia en este feriado, que visites Puerto López, Manabí, Tierra Santa. En este feriado es ideal para que vayas a apreciar y observar las ballenas jorobadas. Oye, eso es algo que no pasa todos los días. Ellas no se dejan ver todos los días. Es una fecha, un año indicado, donde ellas vienen a parearse a nuestras playas de acá de Ecuador. Y esta es una gran oportunidad que tienes para que vayas a Puerto López con toda la familia, no solamente a disfrutar de la observación de ballenas jorobadas, sino que también para que tengas la oportunidad de disfrutar del Parque Nacional de Machalilla. Ahora, si quieres irte a Santa Elena y Manta, allá están las playas como Salinas y la zona hostelera de Manta, donde está ofreciendo hoy en día por este feriado, por los 3 días de feriado, vas a encontrar, es como un paquete que están armando, te dan la oportunidad de llevarte de turismo, también se encargan de la comida, desayuno, almuerzo y cena, y también para que vayas a disfrutar de eventos locales. ¿Qué más quieres? Ahora si quieres irte a la sierra y aventura andina, Baños de Agua Santa te espera en Tunguragua, el destino clásico de aventura con sus cascadas, deportes extremos. ¿A quién no le gusta el deporte extremo? A mí me encanta. Vayan a disfrutar, esos que son amantes de la adrenalina, para que se vayan a Baños de Agua Santa, a disfrutar también de las aguas termales, para que vayan a disfrutar y, no sé, para que se olviden un poco de los problemas que estén afectando en sus vidas hoy en día. Para que vayan también al Parque Nacional Cotopaxi, la Laguna de Quilatoa, donde dicen que han visto también ovnis. Dicen que han observado objetos no identificados. Ustedes pueden ir allá al Parque Nacional de Cotopaxi, específicamente a la Laguna de Quilatoa. Perfectos lugares espectaculares para que puedas caminar, observar paisajes. Los volcanes también están a la mira diciendo, mírame, pero no te me acerques tanto porque soy peligrosito. Así que tengan cuidado. Ahora, si tú prefieres algo más lejano, que no vaya relacionado con lo tóxico de la bulla, del ruido, de tanta luz que te afecta, que tú quieres algo sumamente así natural, vayan a la Amazonía, vayan a Napo y Atena, un gran lugar que les espera en este feriado para que vayan a disfrutar, explorar ríos cristalinos, cavernas en la selva amazónica, para que vayas ahí a explorar, tomes fotos, hagas vídeos y de esa manera te puedas traer un regalito, o sea, algo como un detallito que lo vas a disfrutar y lo vas a compartir con tus vecinos, con tus conocidos y también con tus familiares. Ya les voy a estar indicando los lugares turísticos que tiene, en este caso, la ciudad de Guayaquil, la perla del Pacífico, Cuenca, Atenas del Ecuador, que puedes ir a hacer también a Quito, la capital de los ecuatorianos. En fin, si tú tienes algún lugar que yo no conozca y que los oyentes tampoco no tengan conocimiento, házmelo saber. Envíame ahí los deliciosos auditivos. Dime, number one, ¿qué tal si le dices a la gente que se venga a Montalvo? Porque en Montalvo hay cascadas. ¿Qué tal, number one, si los invitas a los oyentes para que visiten la provincia de Los Ríos? Que vengan, acá tenemos cosas hermosas que ofrecerles. Tú vas a hacer turismo conmigo. Si se me queda un lugar, tú tienes que indicármelo y yo de inmediato lo voy a compartir con los oyentes al aire, a través de la 106.9. ¡Que viva el feriado! ¡Que viva la Turbo!
2: Dímelo, amiguita.
3: Amiguita, lístese, que hoy está convocada de titular.
2: ¿Y qué es que hay?

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eso el 1 de diciembre de 1999. ¡Viva Cuenca! ¡Vivan los cuencanos! Tengo tantas historias hermosas con los cuencanos. ¡Viva! Me encantan los cuencanos, por eso me gusta el chuzo cuencano. Y los cuencanos tuvieron que venir a poner sus puestecitos, sus huequitos por ahí para vender el delicioso chuzo cuencano. Es que es único, ustedes no pueden igualar ni el chuzo guayaco, ni el chuzo de la provincia de Manabí con el cuencano. Porque tiene, ¿no?, hierbitas, no sé, es como que tiene ahí un condimento especial. Y yo lo he probado. He comido el chuzo cuencano en la ciudad de Guayaquil y también me he ido a Cuenca. ¡Viva Cuenca! Y ustedes, que son de la provincia del Guayas, que quieren irse a parte de la serranía, bueno, la buena recomendación que les puedo dar es que vayan a Cuenca para visitar sus lugares turísticos que tiene, como la Catedral de la Inmaculada Concepción. Ustedes pueden ir también a disfrutar con la familia en el Parque Nacional Cajas. ¡Ay, qué bonito lugar! ¡Qué bonito lugar! De verdad que tú te sientes en conexión con el cielo, con la naturaleza, te sientes en conexión con los planetas, con todo. No sé, tú como que eres voladota. Un voladote, pero en el plano natural. Que todo fluye, todo fluye. Pueden también acudir a disfrutar con la familia en este feriado del Museo y el Parque Arqueológico Pumampungo. Así es, Pumampungo. El Mirador también de Turi, la Plaza de las Flores, el río Tomebamba, la Catedral Vieja. También pueden ir al Puente Roto. Así, cargó mi corazoncito. 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Bueno, continúo. Pueden ir también al Parque Calderón y al Museo del Sombrero de Paja Toquilla. ¡Qué bien! Y hablando del Museo de Paja Toquilla, me acordé del actor. Ay, que no recuerdo ahorita el nombre, pero es muy conocido en todo lo que es en el área de la comedia, que se casó con una mexicana. De verdad que de acá, de Ecuador, le hicieron llegar al actor estadounidense un sombrero de paja toquilla y él lo subió a sus redes sociales y lo agradeció en inglés. Dijo, oh, thank you so much, Ecuador. Quisiera algún día ir a conocerlos porque hablan muy bien de ustedes, que ustedes son espectaculares. Sí. Y ustedes tienen una deliciosa gastronomía. Quiero ir a probar su chuzo, quiero ir a probar los bolones grandotes. Así hablaría, ¿no? Pero bien por el chicuelo. Gracias por valorar nuestra

Pero como Ecuador, ningún país. Somos chiquitos. 18 millones de ecuatorianos, pero créanme que marcamos la diferencia a nivel global en todo, en el léxico de la jerga popular que proyectamos, de nuestros platos típicos, que el arroz con menestra y chuleta, que el buen bolón, que el caldo de bolas, que el caldo de mondongo, la salchicha, el mote sucio. Así me gusta, yo quisiera hacer ese mote. Así, mote sucio. Y el mote no tan sucio tampoco. Bueno, los dos ahí. Van incluidos. ¿Qué más tenemos de gastronomía? Es que es demasiado. Me faltaría tiempo para poder mencionar, porque cada provincia del Ecuador tiene lo suyo. Por

es que fuimos reconocidos y ganamos como la mejor sopa, porque en sí es una sopa, y eso es lo raro, porque tú le dices al ecuatoriano, 6 de la mañana, 7 de la mañana, ¿quieres sopa? Y dices, ay no, ¿cómo que vas a dar sopa? Pero bien que te pegas la sopa del encebollado, porque en sí es una sopa. Y fue ganadora, o sea, reconocida a nivel global como la segunda sopa, la mejor sopa, o sea, la segunda sopa del mundo. No hay quien la igualó. Ah, bueno, hasta que después vino y le quitaron el puesto por ahí el yapingacho, que también tiene lo suyo. Pero bien por Ecuador, que cada día nos seguimos dando a conocer en todo. Nos hemos dado a conocer en lo que es el fútbol. Las mujeres a través del fútbol también han dado a conocer a nuestro país. No, hombre, ya ustedes ya saben que lo que hicieron el mundial, que ni siquiera quieren. Hasta coraje me da, hasta coraje. Pero bueno, no importa. En resumen, estamos disfrutando de 3 días de asueto, como yo le llamo, 3 días de asueto. Ya, ya, ya, decir, ¿qué significa ese término? Ya, 3 días de feriado, ya, de vagancia, no recuperable. Nada que te va a decir la empresa pública y privada. No es que tienes que recuperar los 3 días que no trabajaste. Mentira, no le hagas caso, no le hagas caso. No es recuperable. Vayan a disfrutar entonces esos 3 días, vayan a pasarla genial. Yo sigo por acá interactuando con ustedes, con la información, indicándoles los lugares turísticos para que puedan ir a apreciar y a disfrutar con la familia. Tómense una foto, hagan un video, aprovechen las redes sociales de una manera muy productiva. Déjense de estar mandando su vida privada a las redes sociales, poniéndose, yo he visto DJ que se ponen a estar peleando. Sí, es que tú mezclas mejor que yo. No, es que allá dice que... ¿Qué sacan con eso? O si no se ponen a estar peleando entre colegas esto. ¿Tú crees que las redes sociales te van a resolver los problemas? ¡Ay, Dios! Esas son cosas de inmaduros. Lo que sí tienen que hacer es sacarle de una forma positiva a las redes sociales. Acuérdense que aunque ustedes eliminen un perfil, sea en Facebook, en TikTok, en Instagram, eso no significa de que no se queda archivado tu información. El dueño de estas redes sociales y de la aplicación, de YouTube, el dueño, el único, ustedes ya saben a quién me refiero. Entonces, él se queda con toda la información, porque crees que a veces te localiza de inmediato. Entonces, hay que ser cuidadosos de lo que suben en redes sociales. Y ahora, ¿de qué manera positiva le sacamos provecho a las redes sociales? Sube una imagen del volcán, si estás en el volcán Cotopaxi, en la laguna de tal y tal. Si estás en el campo, estás preparándote, qué sé yo, un seco de gallina con la familia, sube eso. Pero no pongas tanta información. ¿Qué es lo que puedes hacer también sacándole provecho a las redes sociales de una manera productiva? Vayan, suban ahí fotos de la programación de la 106.9. Vayan a la website www.laturbofm.com y de ahí de una le das clic y va a salirte el audio, vas a poder disfrutar, puedes compartirlo. O si no, descárgate una aplicación y en esa aplicación puedes estarnos escuchando 24/7 los 365 días del año. Así se le saca provecho a la era digital, a las redes sociales. He dicho, ¡ay! ¡Ya! Ay, ustedes que me hacen al té. No, ustedes aquí, soy hija de la luna. Soy hija de la luna, corazón de mal. Soy tan loca, tan rayada, pero es que yo soy así, súper guau, la más dura, la number one. Y como soy loca, déjeme ver qué hora es. Son las 10 de la mañana con 12 minutos. Yo lo voy a hacer en seco. No, no me mande la, no mande la presentación, porque la voy a hacer en seco. Cuando yo le diga en seco, DJ, para la música y yo voy a mandar la presentación del segmento y de ahí usted se va con la rocola, ¿ok? ¡Pare la música! ¡Chas! Eso. En A Toda Máquina con la number one presentamos...

Buenos días, amigos de La Turbo. Aquí en el segmento de Mis Primeras Lágrimas de la Nena, apóyeme con un bolerito ahí de Pedrito Tidiano, Vida de mi Vida ahí. Saludos a toda la gente del Guasmo Sur aquí,

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0: sé para qué vengo si no me sacan al aire. Señora Génesis, tengo quejas con usted. Llámeme ya. Estamos disfrutando de este feriado. Los guayaquileños, ecuatorianos, machaleños, de Durán, los de Milagro City. Todos los del Guayas se van para otras provincias. De la capital de los ecuatorianos, o sea, de la serranía, se vienen a la costa. Los de la costa se van también para la playa. Otros prefieren irse a Manabí. Y si ustedes gustan, váyanse a la provincia de Los Ríos, porque también hay muchos lugares turísticos que ustedes pueden disfrutar al máximo. Y ahora sí, lo que estaban preguntándose por ahí, les tenía también ahí pendiente esa información. Sabemos que todos están ahí alborotados, hechos los locos, de que nos vamos de viaje, que sí, que las maletas, que la comida, que los niños, que cuidado, se me queda la bendición, que el perrito y eso. Pero también deben preocuparse si no llevas efectivo, ¿cómo vas a hacer? ¿Van a trabajar las entidades bancarias en este feriado, sí o no?
1: Hágame un depósito.
0: Bueno, chicuelos, durante el feriado del 10 de agosto de este presente año, en Ecuador las agencias bancarias no van a atender de forma presencial. O sea, no es que vas a... Ahorita te va a dar por ir al banco. Acuérdense que los bancos trabajan de lunes a viernes. Creo que desde las 8 de la mañana, 9 de la mañana hasta las 5 de la tarde. Hay otros que lo hacen a las 4 de la tarde. Cierras y te fuiste. Pero en el fin de semana hay otras alternativas. De lunes a viernes, lo que sea. Pero para este feriado, ellos indican lo que tienes que hacer. ¿A dónde vas a sacar el billuyo? Canales disponibles por cuestión del feriado. Banca digital y móvil. Aplicaciones y páginas web operarán las 24 horas en cuestión de lo que es de transferencias, pagos y consultas. Ay, esos cajeros automáticos, no me imagino. Ay,
2: nunca
0: Dios.
2: He visto una tanda de hijuepu.
0: Eso va a parecer bachanón, pura basurita así, nada más de lo que han sacado. Algunos sacarán 200, 300, otros hecho los tacaños, solamente sus $100, sus 40, porque saben que van a comer gratis allá donde van. ¿Y por qué? Porque así es el ecuatoriano. Cajeros automáticos habilitados en todo el país, sí, para retirar y depositar. También tenemos habilitados los corresponsales. Ustedes ya saben a cuál me refiero, ¿no? ¡Ey, mi barrio! Sí, ¿no? Y allá, ¡ey, vecino! Ya, eso van a estar habilitados tanto en tu barrio, en farmacias, supermercados. Ahí ustedes pueden hacer las transacciones básicas que requieran. Mándale plata hoy a tu familia. No seas tan caretuco, que como es feriado vas a tragar gratis allá donde la mamá, donde el papá, donde los abuelos en el campo.
3: Paga
0: no.
3: La pensión,
0: si no pagan la pensión, van a llevar una gallina. Hay algunos atreviditos que se van de las grandes ciudades, o sea, de Guayaquil, y se van al campo y dicen, no, aquí allá en el campo nos espera el racimo de verde. Se le vienen trayendo la racime verde, la badea, la papaya, la yuca, la gallina, todo se vienen trayendo del campo, pero no llevas nada a la gente del campo, esa gente que suda, que sufre y que trabaja bajo el sol. Pero tú qué vas a saber, pelado salido de la entrada de la 8. No, mentira, no. Así o más sensual te lo digo. ¿Cómo está la gente en el campo? 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O si no, ya sabes, nuestro dial 106.9. ¡Que viva el feriado! ¡Que viva en compañía de la Turbo! La única que siempre estará contigo en las buenas y en las malas. Te puede fallar tu mujer, te puede fallar tu marido, pero la Turbo nunca, bebé.

0: ¿Cómo andan por la bahía? ¿Cómo están mi gente, pueblo, en la bahía? ¿Están vendiendo bien los calzones? $2, $2, lleva tu calzón, las enaguas, porque todavía usan. Hay señoras que todavía compran ahí esos calzones matapasiones, usan enaguas. Ay, no, ¿qué te pasa? Por eso que se separan. No, porque yo soy Coco. Soy la locutora más Coco de los diales. Por eso no me caso aún. Aún te sigo buscando. Puedes ser tú el macho de la number one. Puedes ser tú el marido.
1: Estiguar Luna.
0: Dije marido. Usted es medio dudoso, mi querido
2: Estiguar. No te creo.
0: Contenido, envidiosa. Porque ella es así, más ragma que yo, o sea, más mujer que yo. ¿Qué te pasa?
3: ¡Ayúdenme!
0: ¡Socorro! Así han de estar en la bahía, porque señores, el sol está terrible, hablando la neta, el sol está súper fuerte. Nosotros somos afortunados de estar laborando en una institución en la cual nos brinda todas las comodidades para poder hacer nuestro trabajo con corazón, con alma y sentimientos, como debe de ser, con aire acondicionado. Pero la gente, pueblo de la number one, ahí están en las calles de tu cantón, de tu provincia, de tu comuna, trabajando. Algunos están ahí en las camionetas vendiendo sus productos. Hay otros, los vendedores ambulantes, educados y no educados. Yo me voy por los educados. A ellos que están todos sudaditos, ahí huelen a sajinito. ¿Por qué se me vino ese nombre, sajino? Allá por mi sector había un señor que le decía, mira, ahí viene el sajino, pero era porque el señor, no sé, tenía unos olorcitos así medio raritos. Pero no, a mí me encanta el sudor, ese sudor, gente, pueblo, de los que están trabajando ahí donde las papas queman, ahí, pelo a pelo. El que está vendiendo refrescos, el que está en la carreta vendiendo el aguacate, el que está vendiendo la punta de naranjas, mandarina, las pumas rosas, el que está vendiendo el tamarindo, los jugos de tamarindo, ellos son ahí. Ellos son los pueblos, ellos son la esencia que realmente nos hace enfundarnos la camiseta de la institución y decir, vamos a dar todo al 100% en la turbo, porque son ellos que merecen toda esa energía que debemos proyectarles a través de un dial. ¡Vamos, mi pueblo querido y sufrido! Estamos disfrutando de este feriado en compañía de tu marca, que la debes llevar a todas partes, como en las

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1: ¡Me acaban de hacer comadre! ¡Compadre! ¿Qué fue? Por eso que yo les digo que la vida es bonita. Hay algunos que lamentablemente ahorita estarán. Nadie es eterno en el mundo. Algunos se van porque así es. La vida solamente es prestada. Puede ser por segundos, por minutos o por años. Por eso hay que disfrutar al máximo. Porque hoy estamos, mañana no. Hay unos que ya se fueron. Hay otros que quizás tú ahorita estás pensando en irte de viaje, de feriado. Pero sin embargo hay otros que los están velando, que están a punto de despedirlos. Y tú, sin embargo, con poquitos problemas, andas que te quejas, andas que dices, ay, no, es que no puedo más, me quiero morir. ¿Cuántas personas no les gustaría que les regales esas vidas? Cuando tengas en mente esos, ¿cómo sería? Esos pensamientos negativos, basofios, que no deberían existir en tu vida, deberías irte a dar una vuelta a Solca. Vayan a Solca ahí y analicen, visiten cada habitación y se van a dar cuenta que hay niños de 5, de 6, hay adultos mayores, hay de 20, de 40 años que están ahí sufriendo, padeciendo de cáncer y les encantaría tener esa oportunidad de vivir más años. Pero sin embargo, quienes sí tenemos esa oportunidad de vivir, ¿qué es lo que hacemos? Andar nada más es quejándonos, te quejas y te quejas y te quejas de los problemas. Solamente te lo dejo como un comentario nada más. Así que a disfrutar la vida al máximo, chicuelos. Y como les dije, me hicieron comadre, a compadre. Uy, qué lindo el niño, ahí lo estoy viendo. A ver, ¿cómo es que se va a llamar? Déjeme ver. ¿Qué dice, nena? Compadre que no sé. ¿Qué le pasa? Usted eso conmigo no va a ser compadre, compórtense. Si ustedes quieren que yo sea su comadre, sus niños, si han nacido recién, háganlo. A ver, yo tengo tantos ahijados en la faz de la tierra que estos hijos de la República del Ecuador ni siquiera se acuerdan de la madrina. Solo aparecen el 24 de diciembre y el 31 aparecen. ¡Madrina! No sean así. No me quieran por interés. Tienen que quererme por amor, por cariño, porque realmente me quieren y me consideran demasiado. 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Nada de eso. Así que, por favor, analicen aquello. Ya les di a conocer los precios. Un ratito que estoy hablando. A ver, ¿qué quieres, tartamuda? A ver, ¿qué quieres? Dime.
2: No, yo lo que opinaría es que se compre una tortuga y se vaya lentamente para la...
1: Gracias por el argumento, señor Stewart. Tan lindo él. Ya me hizo perder lo que estaba hablando. 106.9 en este feriado, señores, disfrutando.

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0: encantaría, me fascinaría.
1: Yo era muy feliz.

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0: El DJ se me rayó, oye, oye, oye, el DJ se me rayó, el DJ se me rayó, el DJ se me rayó, el DJ se me rayó, y también se me hizo más. ¿Qué te pasa? Se me hizo más, hablando del señor Stewart, se me hizo más grande, más talentoso.
1: Hay gente mal pensada.
0: Claro, mente de alcantarilla, enseguida está pensando en la badea. Ya compórtense. Yo sé que es feriado, que andan todos rayadotes, que no creen en nadie, que andan viajando por aquí, viajando por allá, quien como ustedes. Pero de la misma manera, mantengan esa actitud cuando regresen a sus puestos de trabajo el día martes con la misma sonrisa. Recuerda que tu carta de presentación, donde quieras que vayas, va a ser tu sonrisa. Entonces, así mismo, como gastaste, bebé, como te gastaste en esas jabas de cerveza y todo eso, que ahí no estás viendo que, a ver, ¿en cuántas jabas más o menos se van $200? Según dicen que cuesta 25. A ver, señor Stewart, usted que es el dañadito. Usted es el dañadito. ¿Cuánto cuesta la jaba de cerveza? 25 latas, ya, hablándole ahí el léxico del señor Stewart. 25 latas, así, brother. Sabiendo cómo son ustedes de dañaditos entre DJ ahí, siquiera ustedes se gastan $200 en cuatro jabas. Pobre hijo de la República del Ecuador.
2: Ya manden a la playa.
0: Claro, pero ahí sí, a veces sale diciendo al señor Stewart, ay, no tengo para la gasolina, que se me dañó esto, pero para la tomadera son número uno, son bien dañaditos los de la 106.9. Aprendan a la number one. Ustedes me van a ver en cabina siempre con una botella de agua, pero ojo, no es puro, porque algunos pueden decir que eso no es agua, sino es puro, porque hay algunos compañeros de la empresa donde yo laboro, no en esta, sino en otra, que le hacen creer a los empleadores y colaboradores, o sea, el resto de sus compañeros, de que llevan agua en esa botella, y es mentira, y ustedes también lo hacen. Cuando ustedes van a los eventos, así a los shows artísticos, utilizan la botella de agua para, o sea, le botan el agua y la llenan de puro, y quienes están en la entrada creen, muy creídos estos higiles, perejiles, de que es agua lo que está ingresando. Así lo hacen unos compañeros en la empresa que yo laboro. No es agua, pero yo no soy dañadita. Creo que soy la más sanita de este día, el 106.9. Lo único dañado que tengo es que soy grilla, pero eso ya es de nacimiento. Soy hija de la luna, corazón de mar. Y siempre voy a querer lo ajeno, porque me encanta lo prohibido. ¡Me encanta tu marido!
1: ¡Oh, my God!
0: Y siempre se van a dar cuenta que en el fin de semana van a estar, cámbiame de DJ. Es que a todos les hago.
1: ¡Ah, no entendieron!
0: El de acá está asustado. ¡Ay, Dios mío! Si ustedes supieran la realidad de todo lo que pasa en interno, de verdad. Pero ya eso ya es cuestión de nosotros, nada más para disfrutarlo. ¿Qué hora es? Dígame.
3: Loca, es el espíritu del amigo secreto, pues, empezaste.
0: Oye, ni me acuerdo del amigo secreto. Ya me acordé de la fiesta de fin de año, el año pasado, valga la redundancia de palabras.
1: ¡Mi panita!
0: Por ahí hicieron pedazo a toditos los que dieron regalo.
1: ¡Mi panita!
0: No se hace pedazo a los compañeros de la radio, así sea que te regalen ahí un caramelo, un chupete, un vino. No se hace esas cosas.
4: Gerson Zambrano.
1: ¡Mi panita!
0: Usted le tiene una tirria al señor Gerson Zambrano, señor Stewart. Todo es Gerson.
4: Maestro.
0: Bueno, está bien. Bueno, lo que iba, chicuelos, ya son las 11:32. Nos queda un trozo de programa, un trozo. Luego regreso para él. El asma, doctor. Y tú, que te crees santurrona, que te crees evangelista, no sé. Vayan a escuchar Radio Cristal.

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3: Bueno, que comenzó el relajo.
4: A ver, señor Chupé. Bájela la señora ahí, bájela, por favor, bájela. Que se baje el taxi. Después me está diciendo al señor de taxista. ¡Ay, no, Dios mío! ¡Qué horror esa niña! Bájela, bájela. Mándele a escuchar Radio Cristal. Váyase para allá. Tranquilo. A ver, ¿quién no se queja? Recuerde.
3: Bueno, que comenzó el relajo.
4: Que no se olvide. Relajo con coherencia. Nunca se le olvide eso, señor Stewart. Porque yo soy sensual, no vulgar. Que te quede claro, por favor. Yo vendo cosas sensual, sensual. Así, cuando te digo, así o más sensual, ¿quieres que te lo diga, bebé?
5: No, ojalá. No, ojalá.

0: se olvide, el feriado solamente les dura hasta el día de mañana.
1: Vamos,
0: no, hasta el día
1: 18,
0: lunes, hasta el día lunes.
1: 18, confirmen.
0: ¿A dónde? ¿Qué te
1: vamos
0: pasa?
1: A la 18, vamos a la 18, confirmen.
0: Señor Stewart, ¿y por qué no lleva a su hermano?
1: ¡Hombre,
0: y la promoción del Snacky. ¡Ay, está bien, ok! Bueno, suele DJ, suele. Hoy vengo con novedades. Porque a pesar de que me retiré, o sea, que me fui del mercado del Guayas 6 años, no pudieron hacer nada en 6 años, tuvo que volver la number one. Yo vine más recargada que nunca, la number one 2.0 ahora, y cada día seguimos innovando.

0: 131, la 110 también, la 108, la 117, la 198 y la línea 107, la 75. Y ahora en seco, señor DJ, en seco, porque ahora vamos a hacer un cambio 2.0 en el asma de la number one. Ya los intercantonales, interprovinciales, ya no les voy a decir así, porque ustedes se creen dueños de las carreteras del Ecuador.
1: Huepu.
0: De ahora en adelante se van a llamar mi correcamino pipí, porque ustedes se creen dueños y por eso tienen su propia canción así en seco que dice: si estás en la carretera con la boca abierta y escuchas un pipí, ten la seguridad que se trata de mí. Hazte pa' un lado, que atrasado voy apurado. ¿No ves que tengo que marcar pi? Esa es la canción de los buceteros, pero no, los intercantonales, interprovinciales.

está la cooperativa Juan Montalvo, cooperativa Tropicana, cooperativa La Moneda, cooperativa Urdesa. ¡Hay más! ¡Hay maridos nuevos! ¡Qué emoción! La cooperativa Victoria, cooperativa Parque Chile, cooperativa Paraíso, cooperativa Centenario, cooperativa 7 de Mayo, la cooperativa Córdoba. ¡Que me toques el pito! ¡Que me toques el pito! La cooperativa Terminal Terrestre, la cooperativa Santiago de Guayaquil, la cooperativa 5 de Junio, cooperativa Imperial y la cooperativa Carrusel. Y por si acaso no es Carrusel de niños, ellos son grandotes, mis bebotes.

0: para que me le hagas el cambio de aceite, que ya lo necesito así, así, así de apuro.
1: No,
0: y las aplicaciones de comida y también de taxi, porque ya me reclamaron. Dice, habla serio, number one, ¿qué te pasa? Respétanos, que también te escuchamos ahí en el teléfono. Ahí está Pedido Ya, Globo, Rappi, Uber y Driver, Easy Taxi, Samocar, Didi, Un Taxi, Fede Taxi, Beto Car. Y la cooperativa del señor es igual, ¿cuál es? ¿Cuál es? No tiene ninguna, pero usted no tenía una. Era cooperativa los chonqueritos. No, no. Bueno, está bien, no tiene. Pero no importa. Y si se me queda alguna cooperativa, sea de taxi o de cualquier cooperativa, por favor, házmelo saber para que estés aquí en el... El asma, doctor. ¿Qué le pasa al baboso que está viendo allá? Si ustedes vieran, tengo espectadores, señores, en la cabina. Oiga, póngase a bajar los mezclados. Dejen de estar bebiendo. Ahí están, con la boca abierta. Bien. ¿Qué le pasa, señor Michael?
2: Bueno, está de sapo.
0: ¿En qué andamos? Allá.

sol. Ay, terrible este sol. Uy, me has hecho sudar, DJ. Ya vengo, voy a tomar agua. Uy, qué calor.

0: delante de uno. Porque hoy estamos, mañana no estamos. Como ya les he dicho, ahorita yo puedo estar aquí abrazando, coqueteando con el cabezón. Y luego mañana yo te extrañaré. Tengo por ¡ay, no! No me lleves todavía a San Pedro. No quiero irme coco de la paz de la tierra. Por favor, respeta mi vida. Todavía no me quiero ir.
1: Nena.
0: Dígame, señor Stewart.
1: ¿Y no tiene vacaciones?
0: Ay, no me digan nada, que la señora Genesis me tiene enojada.
1: Y de remate puso modo avión.
0: ¿Qué cosa?
1: Modo avión puso el teléfono.
0: ¿Modo avión? ¿En serio? Ah, ya veo por qué no me responde. Señora Genesis, jefa, directora de la radio, me le llevo un plato. Se lo traigo mañana.
1: Pero con comida. ¿Ah?
0: Pero con comida. Es que yo traje hoy, no sé, eso no se llama este bollo. Se llama, ¿cómo qué? Ayuyaca.
1: Ayaca.
0: Ay, entiéndame que yo no sé nada de cocina. Bueno, allá acá y traje humita. Según la señora Genesis iba a venir, pero ahora por no venir me las llevo.
1: Puro lero, lero, no.
0: Sí, de verdad, es puro bla bla la señora. Puro bla bla, ya me estoy dando cuenta. Bueno, agradecerle también a Ale.

0: Así,
1: así como ese.
0: Así como el baboso este de acá. Cuando yo estaba con el asma, hasta dejó de descargar los mezclados por estar con la boca abierta. ¡Compórtese, niño Michael! ¡Compórtese! Bueno, así como siempre les digo. Ah, no me puedo despedir tanto porque mañana tengo que trabajar. Tengo que trabajar, Dios mío. Pero bueno, mientras tanto, cuiden esas nalgas. Pórtense bonito. Chao, bye, chicuelos. You know.

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Ahora es necesario separarnos. No sigamos haciéndonos mal. 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